0: Son las 6:05.
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0: Son las 6:21.
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0: Son las 6:25.
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0: Son las 6:28.
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0: Son las 6:32.
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0: Son las 6:36.
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0: Son las 6:42.
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0: Son las 6:57.
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0: Son las 7:05.
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Son las 7:08. 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

0: tierra.
1: Flash, flash. Las últimas noticias han puesto a temblar a toda la humanidad. Y no es para menos, pues científicos de la NASA han comprobado que debido a los millones y millones de litros de sangre, de petróleo, que se le sacan diariamente a la Tierra, dentro de pocos años la vida aquí será imposible. Ya que además de esto, la contaminación de los ríos y los mares, así como el aire, son la causa de esta gran tragedia. Y solo basta con recordar cuántos terremotos ha habido. Y qué decir del tsunami, que dejó miles y miles de personas muertas. Esto, señoras y señores, es una voz de alerta para nosotros mismos y para los gobiernos de todo el planeta. Para que hagamos algo para evitar la muerte total de nuestra madre tierra, que desgraciadamente está en la

Ahora sí, vamos a hacer una cosa, ya que estamos recordando los ritmos de América. Vamos a recordar también ritmos latinos, ritmos de nuestra América linda. Esto es algo de Chacha Latino.

0: Son las 6:09.
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0: Son las 6 y 16 minutos.
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0: Son las 6:19.
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0: Son las 6:27 minutos.
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0: Son las 6:34.
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0: Son las 6:37.
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0: Son las 6:41.
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0: Son las 6:47.
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0: Son las 6:51.
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0: Son las 6:54.
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0: Son las 7:04.
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0: Son las 7 y 24 minutos.
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0: Son las 7:31.
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0: Son las 7:35.
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0: Son las 7:42.
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0: Son las 7:46.
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0: Son las 7:50.
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0: Son las 7 y 57 minutos.
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0: Son las 8:02.
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0: Son las 8:06.
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0: Son las 8 y 15 minutos.
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0: Son las 8 y 18 minutos.
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0: Son las 8 y 21 minutos.
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Son las 8 y 25 minutos. 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

0: Son las 8:42.
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0: Son las 8:59. 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
1: Así es, hola, ¿qué tal? Muy, pero muy buenos días, señoras y señores. Gracias por estar en frecuencia de la mejor estación en FM, se llama La Morena. Para todos ustedes, muchísimas gracias por acompañarnos el día de hoy. Muchísimas gracias. Miércoles a 1 de julio, ya llegó julio, ya está entre nosotros. Y pues el tiempo va avanzando rápidamente. Y pues gracias a Dios amanecimos disfrutando de un nuevo día. Al abrir nuestros ojos le damos gracias a nuestro Dios Padre Todopoderoso por permitirnos pues entregarnos un día más de vida. Señoras y señores, gracias por estar en frecuencia, gracias por estar en sintonía de la mejor estación en radio en Coatzacoalcos, con la música tropical 100% tropicalera para la gente bullanguera, la gente bailadora, la gente que le encanta la buena música de nuestra región, de nuestro pueblo, de nuestra tierra. Así que vamos a dar inicio con el primer bloque musical. Recuerde usted que nuestro número telefónico es el 921-139-0011. Y con la bendición de mi Dios Padre Todopoderoso, Hijo y Espíritu Santo, damos inicio a nuestras labores en este día. Así que vamos a echarle los kilos, felices y contentos porque ganó nuestra selección. Ganó, pues, un buen partido el día de ayer. Y amanecimos contentos, desvelados, anduvimos pues festejando, gritando. Y México está de fiesta en estos momentos. Pues un saludo en especial para todos los que apoyaron fuertemente a la selección, que le echaron los kilos. Y la verdad, pues mucha gente en el malecón, festejando en grande el triunfo de nuestra selección. Ahora va a los octavos de final, esperemos que haga buen papel. Y que sigan adelante luchando por esa, pues esa apenitas sensibilidad de que llegue a ser campeón. Pero ya pasamos a los octavos, es lo más importante, ¿sale? Órale, pues bienvenidos, señoras y señores. México está de fiesta el día de hoy con el triunfo de nuestra selección.

0: Vamos a continuar con más música, señoras y señores. Gracias por estarnos acompañando. Escuchamos a Chely Santos, La Perla del Caribe, Ni Una Lágrima Más por Ti. Escuchamos a Junior Clan con Sereno Moreno y Los Siete Latinos, México. México está de fiesta.
1: 9:12.
0: Las 9:12, 9:12. Vamos a continuar con más buena música. Gracias por marcar nuestro número telefónico, el 921-139-0011. Cuando son las 9:13 ya, 9:13. Vamos a enviar saludos rápidamente. Saludos y bendiciones para Juan Noé Núñez Rodríguez, quien nos dice el día de hoy: feliz miércoles. Gracias a Dios por la bendición de este nuevo día. Afirmativo de Yes, Juan José. Juan Noé Núñez Rodríguez, un fuerte abrazo. Gracias por tus buenos deseos y esas palabras tan hermosas. Dice por acá: buenos días, señor locutor. Espero que se encuentre bien de salud. Después de este corto saludo, le pido que me complazca con la melodía de Los Flamers, Mi Querer, de Demetrio Pérez García, desde Tlacuilolapan, municipio de Moloacán. Demetrio Pérez García, de Tlacuilolapan. Un abrazo muy fuerte para toda la gente linda de Tlacuilolapan. Siempre nos llaman, sabemos que escuchan fuertemente a la morena, la más buena de Coaxacualcos, allá en el municipio de Moloacán. Bendiciones, saludos y éxito por siempre para toda nuestra gente que nos escucha a todo volumen. Dice por acá, vamos a hola, buenos días.
2: Buen día.
0: Buenos días.
2: Lucio Sánchez.
0: A sus órdenes, señor.
2: Deportarse en el concilio Aldo Mora, Deportarse 32.
0: Eso es todo, mi chavo.
2: Dios te colme de bendiciones, hermano, a ti y a todos tus colaboradores ahí.
0: Gracias, señor Aldo.
2: Gracias. Escuchamos todos los días. Gracias por tus saludos de ayer, hermano, y no lo podemos comunicar bien, porque creo que está fallando la red por acá.
0: Sí, te está fallando, se escucha entrecortado la señal.
2: Sí, hay que ver si puedes poner una canción de Los Flamazo, de Javier Solís.
0: Flamazo.
2: Sí.
0: De Javier Solís. Ok, la buscamos y se la pasamos, ¿eh?
2: Ok, muchísimas gracias, que pase un bonito día.
0: Sale igualmente, señor Aldo, un fuerte abrazo. Aldo Mora, del taxi número 32 de Minatitlán, reportándose en esta mañana, el cual agradecemos infinitamente las llamaditas. Hola, buenos días, Jorge Luis, un fuerte abrazo, un saludo para todos los compañeros del taller mecánico municipal, que estamos felices y contentos porque ganó la selección mexicana. Atentamente, Joel Robles Martínez. Yo que usted, señor Joel, les doy el día a los chamacos que están festejando, ¿eh? ¡Hija! Que agárrense el día, vayan a festejar a la selección, hombre. De veras, sí que estuvo tremendo el partido, estuvo muy bueno. Dominado desde el primer tiempo por la selección mexicana, luego se nos encimó por ahí, pero parece ser que no tuvieron la suerte de meternos un gol, si no se hubiese complicado un poco. Así que fuerte abrazo, señor Joel Robles Martínez, y para todo el taller mecánico municipal, están felices. Están invitando los tacos, están invitando el desayuno. Buenos días. Saludos para Aarón Ramos, que el día de ayer hizo un mes de parte de su abuela Clara Baneco. La señora Clara Baneco está feliz por su nietecito, que apenas un mesecito. Aarón Ramos hizo un mes al día de ayer. Si nos puede complacer con la canción de la metralleta, a la que hace pum, pum, pum, pum, pum, vamos a buscarla y con gusto se la pasamos, ¿sale? Fuerte abrazo y Grupo Vibración y esto que está buenísimo.

0: Son las 9:25.
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3: Así es, señoras y señores, escuchamos tres excelentes temas musicales en este corte. En este corte de música tropical, escuchamos por ahí a los Flamers, mi querer, los Caracoles, Cuando Yo Tenía Dinero, y Grupo Vibración, la cumbia del Muche, aquí en la frecuencia de la más buena de Coatzacoalcos, y se llama La Morena FM. Bienvenidos, señoras y señores, vamos a enviar saludos para el conductor del taxi número 32 allá en Minatitlán, para Aldo Mora, que anda feliz y contento. Aldo Mora, porque ganó la selección, dice que está feliz, está contento. Pues ya pasamos a los octavos de final, con 3 partidos consecutivos ganados, y ahí la llevamos poco a poquito. Allí en Aguadulce nos escucha Clarita, en la colonia La Bulón de Aguadulce, para Clarita y Dorita, las hermanitas Clarita y Dorita, hermanitas Isidro González, siempre nos sintonizan. Le mandamos un fuerte abrazo, muchas bendiciones y éxito por siempre a Clarita y Dorita y Isidro González, las hermanas Veneno de la colonia de Abulón de allá de Aguadulce, Veracruz. Muchísimas gracias por estarnos escuchando y acompañando. Hay saludos por acá también, buenos días, saludos y más saludos. Ok, saludos para quién dice. Para el capitán Roberto Pizano, dice, buen día Jorge Luis, Lucio Sánchez, así es, anoche México ganó y ganó con autoridad, con mucha enjundia, ahora a esperar un ratito más el duelo de Inglaterra contra el Congo, ya que de ahí saldrá el rival de México para el próximo domingo, ¿sí verdad? Mientras que no toque Inglaterra, la verdad no sé cómo anda el Congo, pero suerte para nuestra selección, vamos a seguirlo apoyando en las buenas y en las malas. Ahí estamos, Roberto Pizano, gracias por estar en sintonía. Ya me imagino que estuviste con tu cartón de chelas ahí dándole indicaciones al árbitro, al director técnico y todo. Sí, ha de ser, sí te atreves.
4: Jorge Luis, muy buenos días.
3: Buenos días.
4: Feliz inicio de mes de
3: así
4: junio.
3: Es, de julio, gracias de julio.
4: Ya terminamos otro y vamos por otro. Antes que nada, darle gracias a Dios por otro nuevo día, por otro nuevo mes al inicio. Un saludo en especial por ti, tus compañeros. Nosotros que andamos a la vuelta y vuelta, de aquí hasta las 4 nos vamos para el rancho. Feliz los mexicanos. Pues ganó nuestra selección, ahora vamos contra Inglaterra. Hay que esperar la esperanza del sueño. Aquí estamos, Jorge, aquí escuchando.
3: Ok, muchísimas gracias, Marcelo del taxi 2566 de Minatitlán. Hola, buenos días.
5: Buenos días, soy Édora María y Raquelita de La Bulón, no Lucy. Édora María y Raquelita de la colonia La Bolón. Gracias.
3: Dora María.
5: Isidro González y Raquelita Isidro González de la colonia La Bolón.
3: Ah, o sea que yo le mandé saludos a Dorita y a Clarita, otra que hay por ahí.
5: No hay ni una Clarita. No es Clarita, es Morenita.
3: Ah, ok. Entonces es para Raquelita y Dora María.
5: Sí.
3: Dorita y Clarita, las chamacas de Isidro González, ¿verdad su apellido?
5: Sí, pero es Raquelita.
3: ¿Y yo qué dije?
5: Órale pues.
3: ¿Y tú qué dijiste? Sale, señora, con mucho gusto. Si no pudimos, no, si nos equivocamos, vea, ya, parte del show. No me llamó enojada, si me hubiese llamado enojada, cállate los ojos, mi chavo. Hay otro mensajito, otra llamadita. Hola, buenos días.
6: Buenos días, señor Jorge.
3: A sus órdenes.
6: Le habla el Mike Collins.
3: Mike Collins.
6: Quiero una música, que de la del Garrobo, por favor.
3: La del Garrobo de Carmito.
6: Ándale, quiero saludar a la banda de aquí que estamos chambeando.
3: ¿En dónde se encuentran? ¿En dónde chambea, Michael?
6: En Anchital, Veracruz.
3: En Anchital. Ok.
6: Quiero mandar un saludo a los compañeros.
3: Sí, señor.
6: Para el Toro, el Bonillas.
3: Bolilla.
6: El Chile Seco.
3: Bonilla.
6: Para de parte de McCoy.
3: Claro que sí, McCoy.
6: Todos los días lo escuchamos aquí en la chamba.
3: Gracias, McCoy.
6: Órale, ahí estamos.
3: McCoy.
6: Ahí me ponen la música, porfa.
3: Sale, McCoy, va para allá, con mucho gusto. Órale, y gracias por escuchar, gracias. A la Morena. Órale, pues. Vamos a continuar con más música. El tremendo McCoy nos dice que se llama, o así le dicen al McCoy. Vamos a enviar saludos para la señora Teresita. Teresita Mijangos y a don Carlito Mijangos. Un fuerte abrazo para esa gran familia que siempre nos escuchan. Don Carlito Mijangos y doña Teresita, su esposa, siempre nos escuchan. Les encanta la música, les encanta el baile, les encanta bailar a esta linda pareja que se unieron hace algunos añitos, hace como 50 años más o menos. Y ahí sigue la señora Teresa y el señor Carlos Mijangos. Los saludamos con mucho cariño, mucho afecto. Esperemos que tengan el mejor de los días. Vámonos con más música. La pidieron. Aquí la tienen.

0: Tezistepec, por Cosoleacaque, muchísima gente nos escucha en la zona también de Pajapan, Sotiapan, Mecayapan, Chinameca, Otiapan, en San Juan Volador, allá por Las Barrillas, por Jicacal. Muchísimas gracias por sintonizarnos. Qué lindo de veras. Nos habló el McCoy, el Tunco McCoy. Dice que nos están escuchando allá en Anchital, el Toro, el Bonillas. Para toda la flota que por ahí se encuentran disfrutando la buena música de la Morena FM. Y en la colonia San Silverio, por allá nos escucha en la calle 2 de Febrero, la Enriqueta Rosales y Dionisio Martínez están por ahí haciendo limpieza, trabajando, apoyándose unos a otros por ahí. Pues un saludo en especial para ellos. Gracias por sintonizar la frecuencia de la Morena FM. Para Enriqueta y Dionisio, muchísimas gracias por estar en sintonía de la más buena de Coatzacoalcos. Vamos a enviar saludos, rectificamos el saludo para la colonia El Abulón, El Abulón de Agua Dulce. Es para Dora María y Raquelita, rectifico, Dora María y Raquelita, Isidro González, que nos escuchan a todo volumen. Hace rato dije Dorita y Clarita, pero no, es Dora María, Dorita María y Raquelita. Isidro González, estas chicas guapas que siempre sintonizan la frecuencia de la Morena FM allá en Aguadulce, Veracruz. Esperemos que la pasen muy bien y que tengan el mejor de los días. Muchísimas gracias por sintonizar la número uno. Hay saludos por acá en nuestra línea telefónica. Hay muchísimos saludos. Un mensajito de voz que nos hacen llegar en esta mañana.
1: Buen día, Rogelio, buen día, aquí reportándome el mismo Carlito de La Pipa de Astrogas. Aquí ya sabes, como siempre, escuchando la mejor estación de Coatzacoalcos, La Morena. Allá.
0: Gracias, Carlito, muy amable, gracias, gracias, gracias por estar en sintonía.
1: Damos la
0: siempre.
1: Escuchita.
0: Ok.
1: Bendiciones.
0: Sale, Carlito.
1: Y arriba México.
0: Arriba México, claro que sí. Vamos a enviar saludos por acá, buen día. Dígale a mi esposo Jorge Luis García, que no ande de amargado y que se alegre por la victoria de ayer de la selección. Todas las mañanas los escucha mientras chambea. ¿Cómo está eso, mi chavo? ¿Cómo está eso? Jorge Luis García Tocayo, ¿cómo está que andas amargado? Anda echando de todo, leones, culebras y tan hermosa que es la vida, hombre. Y tú enojándote, un fuerte abrazo, Jorge Luis García. Gracias por estar en sintonía de la frecuencia de la Morena FM. De veras, muchísimas gracias. Buenos días, señor Jorge Luis. Saludos para doña Mari Palacios, Cándida Lupita, Teresita. Ya todo en frecuencia, llevando el alimento a los migrantes. Si se puede cambiar, si se puede, cumbia zampoesana. Saludos, Lalo Salazar. Gracias, Lalo. Un fuerte abrazo para las chicas guapas que amablemente llevan los alimentos a los migrantes allá a la Casa del Migrante, allá abajo el puente de la Avenida 1, por ahí se encuentra la Casa del Migrante. Pues un fuerte abrazo, de veras ganan bendiciones para su familia, aportando todo eso tan hermoso que es el alimento para los migrantes. Dice Oli, pero qué hermosa voz, que cállate los ojos y la mejor programación, la Morena FM, bendiciones. Muchísimas gracias por las porras que nos echan. Muchas gracias. Dice por acá, saludos para el 5072. Todos los días te escuchamos. Compláceme con la canción de los Carquis, una macana, por favor. La macana de los Carquis, saludos para el 5072. Todos los días te escuchamos. Compláceme con la canción de la macana. La macana de los Carquis, déjame buscarla y te la pasamos. Sí, por ahí la tengo. No te preocupes, ahorita te la pasamos. Buen día, Jorge Luis Lucio. Aquí también tenemos a nuestro Quiñones en magisterio, pero anda muy desgastado y trasnochado. Juega cuando quiere y mete goles cada sexenio. De parte de su amigo Cantú. Para el rejón de Chupil, ya no es Cupil, sino el Chupil. Bueno, pues va para allá, para el rejón de Chupil, que anda el chamaco como de 14 años, echándole los ojitos a todas las chamacas que ve por ahí. Un fuerte abrazo. Buenos días, así aquí como siempre, reportándonos desde la Ferre de Coatzacoalcos. Quiero que manden saludos para Don Goyis, que es la mera verdura del caldo en el almacén. De parte de su compadre Valentín, que lo ama y lo quiere muchísimo.

Chisisisisísimo. No te digo, se verán cosas que no se han visto en esta vida. Y vámonos con más música, recordando un éxito con La Manzana de Cristal.

Son las 9:53.

0: Escuchamos al Super Dragón y su Fuego Tropical. Con esto se llamó La Tengo Como Burro, lo más reciente en su lanzamiento musical de Pablo Barrientos, el Dragón de los Teclados, y La Tengo Como Burro. Escuchamos también a Benny Álvarez con El Gangoso y La Manzana de Cristal, rescatando este tema, La Hierba Se Movía y Se Movía, aquí en la número 1.
1: Y 57 minutos.
0: 9:57.
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0: Y bien, vamos a continuar con más música. Vamos a enviar saludos. Hay saluditos en esta mañana de miércoles a 1. Miércoles a 1 de julio del año 2026. Hola, ¿qué tal? Muy buenos días. ¿A quién saludamos?
2: Licenciado, buenos días.
0: Buenos días, señor.
2: Desde que iniciaste, pero está muy ocupado tu
0: línea. Sí, la verdad, gracias a Dios, hay mucha llamada y gente que está solicitando canciones.
2: ¿Cómo
0: y todo.
2: Ganó México.
0: Sí, todo el mundo anda feliz y contento,
2: Sí. Acá andamos trabajando y anda el que levanta basura y nunca se acaba.
0: Sí, pues anda en su chamba, en su trabajo, como dicen.
2: Sí, me marcó, le digo, estoy desayunando, pero ya ando activo, ya chambeando.
0: Ok, ¿quién nos llama? ¿Quién nos habla?
2: El Pache,
0: ok. El Pache. Perfecto, Pache. ¿A quién saludamos, Pache?
2: Al Pablo el Barrendero, ¿cómo es? En Barrientos.
0: Pablo Barrientos. Sí, así es.
2: Y ahí al contador Camilo, que se escucha en la bloquera ahí con sus trabajadores.
0: A Camilo, ok.
2: Y ahí todos los colegas que no sé su nombre, a veces me pitan ahí, ahí saludo para los colegas. Andan chambeando por ahí.
0: Ok, con mucho gusto, mi amigo. Va para allá el saludo, ¿eh?
2: Ahí pon el diario de un borracho ahí para ellos.
0: Órale, pues, el diario de un borracho. Ahí saliste al aire.
2: Sale, no totol.
0: Borracho, ok. Sale pues, mi amigo. Dale, va para el saludo. Buen día. Buenos días. Gracias, mi gente linda, por estar sintonizando fuertemente a la número uno, agradeciendo infinitamente que nos llamen, que nos envíen mensaje de voz. Cuando no le pueda contestar al teléfono, envíenos un mensajito de voz. Un mensajito de voz y con gusto daremos a conocer lo que usted quiera. Buenos días, aquí como siempre reportándonos desde la Ferre de Coatzacoalcos. Quiero que manden un saludo para Don Goyis, que es el mero mero, de parte de su compadre Valentín, que lo ama y lo quiere mucho. No te digo. Hay un saludito por acá rápidamente.
3: Saludos, La Morena. Gracias. Cállate los ojos, ¿no? Saludos para todos mis camaradas, los fierreros. Ya, yo también fui fierrero, pero pues ya.
0: Ya está jubilado.
3: Cosas de Dios, ya no pude seguir.
0: Ah, la mecha.
3: Pero como quiera, saludos a todos los fierreros de Coatzacoalcos, de parte del Chilango. Cállate los ojos.
0: Órale, Chilango. El Chilango Pérez. Por ahí rescatando al Chilango Pérez aquí en Coatzacoalcos. Un fuerte abrazo. Gracias por estar en sintonía. Y cállate los ojos, mi chavo. Vamos a enviar saludos por acá también rápidamente para quien nos dicen en un mensajito de voz.
4: Mandar un saludo muy caluroso a la Sastrería Peralta.
0: ¿Sí?
4: Alta Costura.
0: Órale,
4: la Tijera de Oro de Coatzacoalcos, con ya más de 50 años de tradición. Nos escuchan ahí en 16 de septiembre entre Malpica e Hidalgo. Saludos al maestro cortador Rafael Peralta Villegas y a su bella esposa, Margarita Hernández Peralta, que los atiende con muchísimo gusto y con una excelente calidad en su trabajo garantizado. Muy, muy buenos días y ponme la canción de La Tengo Como Burro. Muchas gracias, Jorge Luis, tu amigo José Salcedo Puig.
0: Gracias, señor.
4: A quien escucha de la mejor estación de Juanza.
0: Gracias,
4: La Morena.
0: Muchísimas gracias.
4: Un saludo para el mejor mecánico de Coatzacoalcos, el maestro Hugo Osorio, que nos sintoniza en Quevedo, en Trabasol y Pedro Moreno. Son especialistas en alta mecánica. Saludos, un fuerte abrazo. de su amigo José Salcedo para que no se ponga celoso. Mándale un popurrí tabasqueño, por favor, José Luis.
0: Claro que sí,
4: amigo José Salcedo, pues.
0: Sale. Ahí le paso la factura, ¿eh? La factura de la publicidad. Un fuerte abrazo, gracias por estar en sintonía de la más buena de Coatzacoalcos y se llama La Morena FM.

0: Son las 10 y 11 minutos.
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0: Son las 10 y 12 minutos.
2: Así es, señoras y señores, vamos a continuar con más buena música para todos ustedes. Muchísimas gracias por estarnos acompañando, disfrutando de la buena música de La Morena FM. Agradecemos infinitamente todas las muestras de cariño de nuestro público, de nuestra gente, sintonizando a todo volumen a La Morena FM. Vamos a enviar saludos para el señor Severiano Hernández, allá en la colonia Constituyentes, acompañado de su esposa María Rey, que están preparando la rica nieve de coco y de Oreo, nos dicen, para el día de hoy salir a las diferentes arterias de Coatzacoalcos a expender su nieve. El señor Severiano Hernández y su esposa María Rey, disfrutando la buena música de la programación de La Morena FM. Un fuerte abrazo, señor Severiano, señora María Rey, un fuerte abrazo para ustedes. Para el Pache, dice que saluda al contador Camilo. Para todos los que por ahí se encuentran laborando, para todos los taxistas, toda la gente que amablemente presta el servicio de taxi, un saludo en especial para todos mis amigos los taxistas. Allí en la colonia San Silverio, en la calle 2 de febrero, nos escucha Enriqueta Rosales y el señor Dionisio Martínez, sintonizando la más buena de Coatzacoalcos. Hay saludos por acá en nuestro celular, que ya está hablando solito, hombre, en nuestra línea telefónica. Ya se cargó, que no sé qué onda, ok. Bien, dice, saludos al taxi 4046. Un fuerte abrazo para el conductor del taxi, Juan Chanquey, del taxi 4046, que nos escuchan. Un fuerte abrazo. Y a todos los del grupo La Camaroniña, para el Chicho, para el abuelo, para Tasmania y para el gato. Y un mensajito del día de hoy.
3: Buenos días. Cumbia de mi pueblo, por favor, con los carcus.
2: Un abrazo. Okay. Por ahí nos pidieron la macana también, vamos a buscarla y con gusto se la pasamos. Hay saludos también por acá. Muy buenos días, bendiciones para todos ustedes. Saludos al Mercado Puerto México, a todos y cada uno de los locatarios del Mercado Puerto México. Para Naquín, Samuel, Vanessa, Doña Cata, de alma, muchos saludos y muchas bendiciones. Gracias, Almita, por estar siempre en sintonía con la frecuencia de La Morena FM, allí en el Mercado Puerto México. Anaquín, Samuel, Vanessa, Doña Cata y toda la flota que por ahí se encuentra disfrutando la buena música de La Morena FM. Hay saluditos por acá también en un mensajito que nos hacen llegar.
4: Buen día, buen día, buen día por ahí. Jorge Luis Luzo Sánchez, buen día.
2: A la orden.
4: ¿Qué te dije que mi primo Quiñones iba a meter un gol ayer? Te dije, ya me había dicho, voy a meter un gol. Saludos por ahí, Jorge Luis Luzo Sánchez, ahí para Lucio, ahí para que tenemos ahí 45. ¿Quién más? Ah, para el Chepito y Chepe, mi compadre Andrés.
2: Sí.
4: Y todos los demás, todos los robamaretas, celulares, tanques de gas, licuadoras. Saludos por ahí, Jorge Luis.
2: Dale, Rolo.
4: Bendiciones, ok.
2: Órale, pues, gracias de veras. Los robamaletas lo dicen, cállate los dos. Ustedes mismos se autonombran, ¿eh? Yo nada más comento lo que ustedes me mandan.
5: Buenos días, Lucio.
2: Buenos días.
5: Aquí reportándose el ingeniero Barradas del Gas El Pollo.
2: Eso es todo.
5: Saludamos a toda la banda gasera.
2: Le agarras el pescuezo por el pollo.
5: Saludamos a toda la banda. Hoy miércoles, ombligo de semana.
2: Ándale, ya ni te gusta, ¿no? Órale, pues, para toda la bandera del Gas El Pollo que por ahí nos escuchan. Pablo Barrientos, el dragón, el super dragón y su fuego tropical, nos envía un mensajito de voz.
6: Saludos, Jorge Luis, saludos, buenos días. Aquí saludando al Pache. Qué bonito niño, qué bonito niño. Que chache cacho, Cállate los ojos,
2: mi chavo.
6: Saludos para todos los radioescuchas y a Ciro Rodríguez por ahí. A mi hijo, Pablo Enrique, que está cumpliendo años hoy.
2: Órale, Pablo Enrique,
6: primero de julio. Está cumpliendo años mi retoñito. Muchas felicidades, lo quiero mucho. Ay, las mañanitas con Willy Barcelata, por favor.
2: Claro que sí, mi hermanito, con mucho gusto se la pasamos.
6: Gracias.
2: También avienta lumbre como día, tú.
6: Bueno, además estamos felices porque ganó
2: la selección,
6: México.
2: Así es,
6: le ganó a Ecuador, no total.

0: Son las 10 y 31 minutos.
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1: Son las 10 y 34 minutos.
2: Y vamos a continuar con más buena música, señoras y señores. Por ahí la chispita de Rigo Domínguez y su grupo Audaz. Esta canción hizo historia en la época de los 90s, cuando estaba en su apogeo Rigo Domínguez y su grupo Audaz, allá por el 84, 87 más o menos, armaba unos bailazos que cállate los ojos, buenísimo. Vamos a enviar saludos para allá en Anchital, se encuentra nuestro amigo Guillermo Gutiérrez Morales, mejor como conocido como el Memo Panthers. Allá en Anchital, al Memo Panthers le mandamos un fuerte abrazo. Para ti, Memo, para tu familia, para toda tu familia, todo tu componente familiar, un fuerte abrazo, muchas bendiciones y éxito por siempre. Vamos a enviar saludos también para, nos dicen por acá, el señor Facundo, técnico de la Hernández Ochoa, de aires acondicionados, climas, refrigeradores y todo, nos informa que todos los sábados dará clases de refrigeración. 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Vamos a continuar con más buena música. Gracias por estar en sintonía con la más buena de Coatzacoalcos, y vamos a enviar el siguiente tema musical saludando por acá rápidamente. Hay saludos y felicitaciones para, buenos días, Morena, saludos a todos los de cabina, bendecido día para todos, envíame saludos para el amor de mi vida, Noemí Guadalupe, que todos los días los sintoniza desde Rabón Grande. Noemí Guadalupe, un fuerte abrazo de parte del amor de tu vida, que te quiere, que te ama, que te adora con todo su corachonchito.
3: Para toda la banda, Jorge Luis, para toda la banda, 1542, el Martincillo, de la Villa de Allende.
2: Claro que sí, Martincillo.
3: Para todos los chavorrucos.
2: ¿Será que hay chavorrucos?
3: Que ven chamacos.
2: Conquistando chamacas.
3: Rolita, Jorge Luis.
2: Sí.
3: La que sea, de la Sonora Santanera.
2: Ya está, mi chavo. Estás peinado para atrás.
3: Pendiente, Jorge Luis.
2: Órale, Martincillo. Sale, Martincillo.
3: Día.
2: Gracias. Igualmente, un fuerte abrazo para el Martincillo en el 1542 de Allende. Un fuerte abrazo, muchas bendiciones. Hay otro mensajito de voz que nos hacen llegar. Vamos a ver, vamos a checar.
4: Buenos días, Jorge Luis.
2: A sus órdenes.
4: Buenos días, hermanito. Sí. Que Dios te bendiga.
2: Gracias.
4: Hermoso día y te colme de bendiciones, Jorge Luis, ¿ok?
2: Muchísimas gracias.
4: Soy Ciro Rodríguez. ¿Me podría mandarme un saludito también ahí a Pablo Barrientos? Pablo Barrientos, por ahí. Y a ver si me puedes complacer con una cancioncita de Grupo Juárez.
2: Ah, okay.
4: Rosas Blancas, por favor.
2: Rosas Blancas.
4: Dale, Jorge Luis, Dios te bendiga, cuídate mucho, adiós.
2: Dale, igualmente, un fuerte abrazo. Por ahí nos mandaron ayer un videito que estaban fabricando un pozo, creo que es, ¿verdad? Un pozo por ahí, Ciro, trabajando ahí con los chalanes, abriendo e iniciando el pocito de agua. Un fuerte abrazo, que todo salga perfectamente bien. Ahí metiendo los anillos para llegarle al agua. Dice Lucho del taxi número, ¿qué número es? 645. Así, 645, allá en Mina. Nos escucha Lucho en el taxi 645. Buenos días y bendiciones. Saludos para el Chejeren, para Marco y Brujo Mayor de parte de Lucho, el 645 de Mina Titrán. No puso la canción, amigo Jorge Luis Sánchez, de la de los Carquis, La Cantaleta. Un fuerte abrazo familiar. Ahorita la buscamos, La Cantaleta. Pasamos la de Cheque la Macana y vamos a buscar La Cantaleta, ¿sale? Órale pues, pero no te me engoriles, por favor. Dice, buenos días Jorge Luis, quiero un saludo para mi esposa Doña Yoli, nos escucha en Mariscos Yoli, en Uruguay 197, ahí se encuentra Mariscos Yoli, en la colonia Las Américas. Tenemos rica minilla, les invita el Tímido. Saludos para mi hermano Antonio Tevera, de parte del Tímido, para Antonio Tevera, la cotorra que por ahí se encuentra escuchando. Ah, no, ese es Jorge Tevera, ¿verdad? La cotorra de Jorge Tevera. Un fuerte abrazo, gracias por escucharnos. Buen día, Jorge Luis. Hay un saludo para el cumpleañero Evaristo, acá en Calzadas, en el taller.

Amigo Jorge Luis Lucio, Dios te bendiga grandemente. Saludos para mi papá, al señor Romeo. Dígale que lo amo mucho y que es un gran ejemplo a seguir, un abuelo muy consentidor. Y si le puede poner la del pasito del bebé, con mucho gusto te la mandamos. Amiga, gracias por estar siempre en sintonía de la frecuencia de la Morena FM. Vámonos con esto que dice y suena.

0: Así es, señoras y señores, escuchamos Cascarita de Cacao con Willy y su banda digital para todos ustedes. Hugo Ruiz, el bebé de los teclados con el pasito del bebé y la chispita, chispita con Rigo Domínguez y su grupo Audaz. Vamos a enviar saludos porque regreso en la hora de Nelson Cancela de 11 a 12 del día. Saludos al señor, al conductor del taxi número 32 de Minatitlán, al señor Aldo Mora, los saludamos con mucho gusto, mucho afecto. Gracias, Aldo Mora, por estar ahí sintonizando fuertemente a la número uno en el taxi número 32 de Minatitlán. Saludos cordiales, esperemos que la pasen muy bien y que tengan el mejor de los días. Al señor Damaso, también que nos escucha allá por Minatitlán. Damaso, un fuerte abrazo para usted, para toda su familia. Muchísimas gracias por estar siempre en sintonía de la más buena de Coatzacoalcos. Para el Memo Panthers, allá en Anchital, Guillermo Gutiérrez Morales, un fuerte abrazo al Memo Panthers que siempre nos escucha, checa la programación y le encanta la buena música, bailar, disfrutar la buena música de La Morena FM. Vámonos con más música. Javier Solís, flamazo Javier Solís con los Flamers. Regreso en la hora de Nelson Cancela.
1: Son las 10:53.

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2: Así es, señoras y señores, ya estamos en la hora de Nelson Cancela. Bienvenidos a nuestra programación estelar de 11 a 12 del día. Lo mejor de la música de Nelson Cancela está en este horario de 11 a 12 del día, proyectando música exclusivamente de Nelson Cancela. Ay, saludos y felicitaciones arrancando este programa. Buen día, mi estimado Jorge Luis. Somos tus fans de Nanchital. Te escuchamos en la colonia San Miguel, familia Ferrera, Santiago. Esperemos te encuentres bien de salud. En esta ocasión deseamos felicitar a mi cuñado, Aarón Santiago Miz, que cumple un año más de vida. Él te escucha en la colonia de Las Olas de Coatzacoalcos. Deseamos que se encuentre gozoso de buena salud y que la pase muy feliz en este su día. Así que vamos a enviarle las mañanitas al cumpleañero Aarón Santiago Miz, hoy por estar celebrando un aniversario más de vida de parte de su hermanita, de su cuñado, de su sobrina y de toda la familia que nos escuchan, Ferrera Santiago, allá en la colonia Miguel, San Miguel de Nanchital, Veracruz. Fuerte abrazo para el cumpleañero.

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1: Son las 11 y 16 minutos. 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

0: Así es, señoras y señores, vamos a continuar con más buena música. Escuchamos tres excelentes temas musicales: Lero Lero, Pollo Asado y Para que Mueva la Cocina.
1: Son las 11 y 20 minutos. 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
0: Vamos a continuar con más música, señoras y señores. Gracias por marcar nuestro número telefónico 921-139-0011. Vamos a enviar un saludo muy especial, con mucho cariño, mucho afecto, para el señor Arturo Canseco. Hoy cumple años Arturo Canseco, lo saludamos con mucho cariño, mucho afecto. Un fuerte abrazo para usted, señor Arturo Canseco. 54 años, ya cumpliendo años Arturo. Le vamos a enviar sus mañanitas y que la pase muy bien. Arturo Canseco es el llanero de Ojo de Agua, el vaquerito 100% veracruzano jarocho, el llanero solitario. Bueno, él dice que cuando era niño, no hace muchos años, hace aproximadamente 45, 50 años, vendía leche de vaca. Dice que él no llevaba el jarro de vaca, él llevaba la vaca completa y la estacionaba frente a la primaria de allá de su rancho de Ojo de Agua, y a vender vasos de leche bronca, espumositas y calientitas, 50 centavos el vaso. Dice que era tan buena esa leche que ni los niños le daba tiempo de derrotar, bien sabrosísima. El tremendísimo Arturo Canseco recuerda su niñez con mucha pasión, mucho amor y mucho orgullo. Vendía leche de vaca con toy la vaca, la llevaba paseando por toda la población de Ojo de Agua. Un fuerte abrazo. Dice que en su pony, en su caballo pony, no había ningún cuaco que se le resistiera. Se ponía al tú por tú con su pony, montado él en su pony. Cualquier cuaco, así fuera el de Antonio Aguilar, así fuera el cuaco de cada jinete que lo retaban a las carreras, él se les enfrentaba en su pony. Cállate los ojos y vea chocopla, chocopla, chocopla, chocopla. ¡Hija! Arturo Canseco, fuerte abrazo, pásala muy bien el día de hoy. Te mandamos las mañanitas y de veras de todo corazón esperemos que cumplas muchos años más de vida.

Así es, llanero de ojo de agua. Esperemos que la pases muy bien y que cumplas muchísimos años más de vida. Un fuerte abrazo, muchas bendiciones y éxito por siempre al llanerito, el tremendo Arturo Canseco.

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1: Son las 11:30. 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

0: Son las 11:33.
1: Así es, señoras y señores, escuchamos tres excelentes temas musicales: La Cosita, El Canto de la Gallina y, por supuesto, un éxito, El Patito, aquí en la número uno.
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1: Así es, señoras y señores, continuamos en La Hora de Nelson Cancela. Vamos a enviar saludos para Tello Soto Zulbarán, del taxi 2953, por ahí se encuentra Tello Soto Zulbarán, el 2953. Le envía saludos y felicitaciones al cumpleañero Arturo Canseco, hoy por estar cumpliendo 54 años de feliz vida, Arturo Canseco. El llanero de Ojo de Agua, un saludo especial para el vaquerito que nos escucha de parte de su amigo también Trinidad, Don Trini, mi hermanito del alma, un fuerte abrazo para Don Trini, para Arturo Canseco y para Tello Soto Zulbarán. Al rato van a conbeber para festejar pues el aniversario número 54 de Arturo Canseco, al cual le mandamos un fuerte abrazo y muchas bendiciones. No sé si vivirá el pony todavía, a ver qué día lo trae para conocer el pony de Arturo Canseco. Un saludo para la Chovis, de parte de su esposo Chepe, alias El Mocho, de la empresa AR Multiservicios. Para la Chovis, que por ahí nos escucha de parte de su esposo, esperemos que la pase muy bien. Gracias por sintonizar la más buena de Coaxacualcos. Vamos a continuar con más buena música. Vamos a enviar saludos también para, dice por acá, para el Avispón Negro del 688, para Abrazo Fuerte, para el Bigotes, para el de la Primero de Mayo y también para la Muñeca Fea y Vieja, de parte del Avispón Negro, que nos escucha en este puerto de Coaxacualcos.
5: Luis Lucio Sánchez, muy buenos días, mi hermano, buenos días.
1: ¿Qué onda, carnalito?
5: Ahí sí puedes complacer ahorita que está empezando lo de Nelson, con la de Lero Lero.
1: Lero Lero.
5: Con Nelson Cancela.
1: Ya está.
5: Muy alegre, muy contento, ombliguito de semana.
1: Así es.
5: Después de ese 2-0 contra Ecuador.
1: Cállate los ojos.
5: Y ahorita a esta altura que no eche quien sea. Ya sea República del Congo o Inglaterra.
1: Inglaterra está duro.
5: Total, ¿qué más da?
1: Ok.
5: Pero de que vamos con Tokio, vamos con Tokio.
1: Vamos con Tokio.
5: Fuerte abrazo, Dios te bendiga, mi hermano.
1: Sale igualmente.
5: Lero, lero.
1: Lero, lero.
5: Con Nelson Cancela.
1: Ya está, mi chavo. Ya te la pasé hace un rato, ya te la pellizcaste porque ya la adelantamos, la pasamos. Esperemos y la hayas escuchado. Dice por acá, si le pueden, buenos días, mi estimado y buen conductor Jorge Luis, que tengas un excelente día. Solicito un saludito para el bebé Iki, que él predijo la victoria de México, ya que él dijo que iba a ganar 2-0, además de estar escuchando, como siempre, la mejor estación, la 90.1, y si le pueden poner la cumbia de los pajaritos a la hora de Nelson Cancela, por favor. Gracias, claro que sí, se la mandamos en esta hora de Nelson Cancela. Buenos días, señor Jorge Luis, quiero mandarle un saludo a la familia Nil Martínez, que nos escuchan en Villa Allende. Familia Nil Martínez, un fuerte abrazo y gracias por estar ahí pendiente de la programación de la Morena FM. Hay saludos también por acá, nos dicen saludos para la familia Infanzón de Minatitlán. Familia Infanzón de Minatitlán, bendiciones, fuerte abrazo para ustedes. Saludos para la Paola Bracho, la Paola Bracho, de parte de las chicas que les gusta beber la copa, órale. Saludos a la Maritza Vipo, de parte de sus amigas, siempre escuchamos sus canciones de la Morena FM. Muchísimas gracias, Maritza Vipo, y todas las chicas guapas que por ahí nos escuchan, un fuerte abrazo para ustedes, qué lindo de veras, sintonizando siempre la Morena FM. Buen día, Jorge Luis, saludos cordiales, complace con la del cable, atentamente, el último de tus amigos, el Caimán, del taxi 1617 de Minabaches. Sale, Caimán, un fuerte abrazo para ti, estás en tu mero apogeo con las aguas, las lluvias, las crecientes, y el Caimán ahí se desplaza, chido, chido, Juan, así que en el 1617 de Minabaches, ahí se encuentra, escuchando a la Morena FM, el Caimán. Vámonos con más música. Nelson Cancela y Échale, compay.

Son las 11 y 46 minutos. 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

0: Son las 11:49.
1: Así es, señoras y señores, vamos a continuar con más buena música a través de la frecuencia de La Morena FM.
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1: Así es, vamos a continuar con más buena música, con esta programación exclusiva de Nelson Cancela para toda mi gente, todo nuestro gentil auditorio que por ahí nos escucha, un fuerte abrazo. Dice por acá, saludos cordiales del 1617, un fuerte abrazo para el conductor. Saludos amigo desde Iguatlán del Sureste, te escucho siempre, Miguel Cruz, arriba México. Es feo hablar antes de juzgar, amigo. O cómo la ves, hablaron mucho de los ecuatorianos, ¿o no? Pues sí, sí, es la controversia entre un partido de fútbol, siempre hay controversia, hay que si gana, que si no gana, que si es bueno, que no es bueno, que ese chamaco no sirve, que este sí, que no sé qué, eso es parte del show, y qué bueno que ganó México. Así que un saludo en especial para allá en Iguatlán del Sureste, a Miguel Cruz, que nos escucha a todo volumen, y arriba México, nos dice, claro que sí, mi amigo. Dice por acá, la Macorina, por favor, para el cumpleañero Arturo Canseco, es mi primocho, Jorge Luis, no hay un fuerte abrazo, por ahí hay un fuerte abrazo, ok, para el cumpleañero, un fuerte abrazo para Arturo Canseco, de parte del primo Lucho, del taxi, el número 645 de Minabaches, por allá nos escucha a todo volumen. Para el primo Arturo Canseco, hoy cumple años, un fuerte abrazo. Dice por acá un mensajito de voz.
3: Por ahí, Jorge Luis Luce Sánchez, por ahí ponte la de Nelson Cancela. Hay que chupar, hay que chupar, que el mundo se va a acabar. Hoy es miércoles de promo, miércoles de pegarle un calambre al hígado y de que rechine el catre. ¡Ya! Saludos por ahí, este, Jorge Luis. Yo sigo haciendo el chévere de este lado. Ok.
1: Ya ni te gusta, ¿no? Apenas miércoles ya hay que chupar. Cálmate tú. Ok. Don Trini, un saludo especial para Don Trini, mi hermano. Corrijo la edad de Arturo Canseco. Está cumpliendo 55 años. Ya está viejo, como dice Nelson Cancela. Arturo Canseco, un fuerte abrazo. Mi hermano, un fuerte abrazo. Gracias por estar en sintonía de la frecuencia de La Morena FM. Hola, hola. Buenos días. ¿A quién saludamos? Yuhuyú.
4: Don Jorge.
1: A sus órdenes, señor.
4: Oye, se me olvidó decirle hace rato porque cuando yo platico.
1: ¿Sí?
4: Cuando yo platico con usted me emociono.
1: Ah, gracias, señor. Le agradezco.
4: Y ¿sabe qué pasó? Que le iba yo así que me complaciera a mi hermana que mañana cumple 63 años.
1: Sí.
4: Mi hermana se llama Esther García Fernández.
1: Esther García Fernández.
4: Ajá. Y me olvidó decirle hace rato.
1: Perfecto, lo saludamos con mucho cariño.
4: Sí.
1: Señor Damaso.
4: Así es, sí.
1: Ok, de Minatitlán. Claro que sí, está saliendo al aire. Algo que le quiere decir a su hermana, está saliendo usted al aire.
4: Sí, es que escucho que está puesto, está hablando otro ahí.
1: No, es usted el que está hablando, usted mismo.
4: Sí, mira, ella es Esther García Fernández y pues yo le deseo que mi padre Jesús le siga dando más años de vida a mi hermanita.
1: Sí.
4: Y le pido de favor a mí que mi padre Jesús, porque también ella va a la iglesia igual.
1: Ah, qué
4: pero
1: bueno.
4: Pero ella
1: bueno.
4: Vive en la Patria Libre y yo vivo aquí en el Playón.
1: Ok.
4: Y entonces digo, le voy a decir, pero se me olvidó, hombre, que antes estaba platicando con usted y yo cuando lo digo con usted como que todas las cosas se me olvidan. Sí, y es que ya mañana cumple 63, gracias a mi padre Jesús, mañana 2.
1: Ok, señor.
4: Sí, y ahí no se lo olvide de ponerme cuando acabe en eso, que me póngame una de la clave, porfa.
1: Yo le paso una de clave azul, con mucho gusto.
4: Por favor, sí.
1: Sí.
4: Por favor, sí.
1: Sale, pues, va para allá el saludo. Vamos a continuar con más música, vamos a enviar otro saludito por acá, nos hace hola, hola, buenos días, yuhu, yuhu.
5: Buenos días,
1: señorita.
5: Quiero mandar unos saludos.
1: Sí.
5: Desde Tehuacán, Puebla, para la señora Dora María Raquelita, que nos escucha en Agua Dulce, en la colonia Lagulón.
1: ¡Órale, qué padre!
5: De parte de su hija, la consentida, la que más quiere a su adoración, a la luz de sus ojos.
1: No, pues está perfectísimo.
5: ¿Así o le ponemos moñito?
1: Póngale moñito.
5: Con moñito, ¿verdad?
1: Sí.
5: Sí, saludos para mi madre, también para ustedes.
1: Y un saludo bastante y muchas felicidades.
5: Sí, mi mamita tiene años. Así es.
1: Dora María y Raquelita Isidro González.
5: Dora María. Mírele, ya vio. Ella,
1: no, si está en baile de las 6 de la mañana, dice, se levantan, sí, se ponen sus guaraches y a darle al baile.
5: Ándele, luego a empezarle a bailar. gracias, porque son un motivo más para que mi mamita despierte contenta, feliz.
1: Así es, le gusta mucho la
5: al
1: música.
5: Escucharlos. Así es, ya hasta los piecitos solitos se le mueven, ya, nada más al escuchar la música.
1: Sí, cuenta que iban a los bailes, ella y su hermana a los bailes, que sí. No se perdían uno, iban bien,
5: eran tres hermanas, mi doña Dora, mi tía Tomasa, que en paz descanse, su hermana que ya falleció, y mi tía Juana, sí. Eran las tres, ajá,
1: ahí dice andaban. Dice que iban bien emperifollada y regresaban. Ándele. Con los zapatos en la mano.
5: Ándele, así mismo. Les un saludo para mi madre.
1: Ok, ¿cómo se llama usted?
5: Claudia.
1: Claudia, saliste al aire, saliste al aire.
5: Muchas gracias. Dios me lo bendiga. Hasta luego.
1: Adiós. Bye. Y bien, señoras y señores, desde Puebla, imagínense nada más, nos llaman, nos envían saludos a sus familiares y amigos, y eso se siente bien, se siente chido. Para Arturo Canseco, 55 años de feliz vida en este mundo terrenal, un fuerte abrazo, esperemos que la pase muy bien. Vamos a enviar saludos, también dicen por acá, si pueden. Inglaterra va perdiendo contra el Congo, saludos tu amigo Arturo Canseco. Buenos días, señor Lucio, 1-1 ya. Así se puede con la melodía esa que dice perro, traes pulga. Déjeme buscarla y con gusto se la pasamos, ¿sale? Hay otro saludito por acá. Gracias, hermano. Igualmente Dios te bendiga y guarde grandemente. Ok, perfectamente. Familia Ferrera, Santiago, allá en la colonia Miguel Arcángel de Nanchital, nos escuchan a todo volumen. Hay otro saludito rápidamente por acá.
6: ¿Qué tal, amigo? Saludos a la morena, servidor Mario Montalvo. Por ahí un temita de Nelson Cancela. ¿Qué es lo que pasa? Buenas tardes, taxi 4713, Coatzacoalcos, Veracruz.

0: Son las 12:00.
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0: Son las 12 y 3 minutos.
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0: Así es, señoras y señores, ya son las 12 del día con 8 minutos y nosotros cumplimos con la hora de exclusiva de Nelson Cancela, proyectando su buena música. Así haya empezado un poquito desfasado, o un poquito antes, o un poquito después, nos adaptamos al horario exclusivo de una hora de Nelson Cancela. Vámonos con más música, ¿qué es lo que pasa? La guitarra y la mujer, y escuchamos también Hay que chupar aquí en la número uno. Vamos a enviar los últimos saludos ya, porque ya nos vamos. ¡Adiós! Dice por acá, vamos a enviar saludos para el conductor del taxi, el 4713, para Montalvo, que nos pidió el tema, ¿qué es lo que pasa? También para Tello Suto Zulbarán, del 2953, quien envía saludos a Arturo Canseco. Mañana Esther García Fernández estará cumpliendo años allá en la colonia Patria Libre de Minatitlán. Esther García Fernández, de parte de su hermano Damaso, de la colonia del Playón de Minatitlán, por ahí. Mañana le mandaremos sus mañanitas con mucho gusto y felicitaremos a la cumpleañera Esther García Fernández allá en la colonia Patria Libre de Minatitlán, de parte de Damaso, del Playón, que nos escucha a todo volumen, fiel seguidor de la Morena FM. Vamos a enviar los últimos saludos por acá rápidamente. ¿Para quién?
1: Buenos días.
0: Oye, señor,
1: ¿dónde puedo ver tu rostro? Quiero ponerle rostro a esa voz tan dulce que tienes.
0: Órale, cañón.
1: Por acá el taxista más coqueto de todos.
0: Óigame, ¿no? Qué buena onda, gracias. Ya mero, en cualquier evento. Te vaya, para espantar ratones está buenísima la foto, para espantar ratas, cucarachas y todo. Buen día, Jorge Luis. Buen día, mi Jorge Luis. Manda saludos de aquí del taller de motos Evan Padua en Tlacuilolapan. Saludos para la banda de todo lado que nos escuchan, la Morena FM. Saludos. Buen día, Jorge Luis, dice, en el taller de motos Evan Padua en Tlacuilolapan. Saludos para la banda. Bueno, dos veces repitieron el mensaje, el saludo. Gracias por escucharnos y sintonizarnos. Por acá un mensajito de voz.
2: Hola, buenos días, mi hermanazo.
0: ¿Qué onda, mi chavo?
2: Un cordial saludo para su persona.
0: Gracias.
2: Ahí en cabina y en su 8-5, con el debido respeto que se merece, ¿eh?
0: Muchísimas gracias.
2: Y por ahí también felicitaciones al coleguita que está cumpliendo años. Qué bueno, ya me lo va a cobrar. ya me lo va a cobrar. Por ahí un saludo para todo el grupo Líderes de Minatitlán, de parte del Charal, para el camaradita Cobra, para el Nene Malo, que están ahí parqueados en Mapapacha haciendo la rebambaramba como el tecolote al acecho. Y por ahí para toda la colegancia que se encuentra ahora sí a la escucha en esta misma, cordial saludo para todos. Échenle ganotas, pásenla bien bonito. Y hay con la que guste, no hay purrún. Y arriba la selección, no total.
0: Cállate los dos.
2: Y sí. Buenos días.
0: Saludos. Buenos días. Buenos días, Charal. Gracias por tu llamada, gracias por tu mensaje de voz. Qué buena onda. Todo el mundo está contento hoy en nuestra República Mexicana celebrando pues el triunfo de nuestra selección. Dice la Macorina, por favor, para el cumpleañero Arturo Canseco, es mi primocho Jorge Luis. Por ahí un fuerte abrazo. Ok, happy birthday to you. Bueno, sale para Arturo Canseco de parte de su primo Lucho del taxi número 6645 de Minatitlán. Lucho, taxi 645 de Minatitlán. Roberto Pizano, allá en el paso de lancha, nos informa. Ya tenemos rival, la selección mexicana ya tiene rival, será Inglaterra en la Copa Mundial de Fútbol del 2026, próximo domingo 7 de la noche, México contra Inglaterra en el Estadio Azteca. Ay, Dios mío, va a estar tremendísimo, va a estar cardíaco con Inglaterra, imagínense nada más la selección contra Inglaterra. Pues vamos a hacer muy buen papel, lo siento, lo presiento, y más Roberto Pizano, que dice que si llega a perder México, se avienta al río Mississippi, un clavado, y ya no surde para nada. Dice por acá, muy buenos días, amigo Luis, que tengas un excelente, bendecido día de miércoles e inicio de mes, para ti, tu familia y tu equipo de trabajo, muchísimas gracias. Gracias por estar en sintonía con la frecuencia de la Morena FM en la hora de Nelson Cancela, que ya nos pasamos 13, 14 minutos, pero estamos contentos con la programación. Hay mucha gente llamando, pidiendo temas, y con gusto los saludamos y los felicitamos. Para el llanero de Ojo de Agua, al octagoncito Arturo Canseco, esperemos que la siga pasando muy bien en este su aniversario número 55, rebasando ya el tostón. Y recordando al Cuaco, al pony que dejó allá en Ojo de Agua, vamos a mandarle el caballito con Nelson Cancela. Gracias, que la pase muy bien. Nos escucharemos el día de mañana en punto de las 9 de la mañana.

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2: Son las 12 y 17 minutos.
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0: Son las 12:44.
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2: Buenas noches, secretario.
3: Buenas noches, señor juez. ¿Cómo sigue de salud?
2: Muy bien. Hoy por la mañana estornudé 3 veces y me asusté creyendo que tenía coriza, pero afortunadamente no era coriza.
3: Hey, ¿qué era entonces?
2: Catarro.
3: Entonces, ¿tiene usted catarro?
2: No, ya no.
3: ¿Cómo que ya no?
2: No, porque cuando se lo dije a mi mujer, en lugar de darme carne en el almuerzo, me dio 5 ruedas de serrucho en escabeche.
3: Oiga, ¿y para qué le dio tanto serrucho?
2: Para cortarme el catarro.
3: Caramba, yo no sabía eso.
2: Pues póngase un peso de multa para que otra vez lo sepa. Y vamos a ver qué caso tenemos hoy.
3: Un caso de daños y perjuicios.
2: ¿A quién le causaron esos daños y perjuicios?
3: A un agenciero.
2: Pues llame entonces a lo complicado en ese agenciericidio.
3: Enseguida, señor juez. ¡Luz María Nananina! ¡Luz María Nananina! Mi juez, parece que no ha comparecido.
2: Póngale 2 pesos de multa por no comparecer y siga llamando.
3: Bien. ¡Rudecindo Caldeiro y Escoviña!
4: ¡Presente!
3: ¡José Candelario Tres Patines a la reja!
2: Bueno, antes que nada, ¿qué le pasó a Nananina que no vino?
5: Nada, chico, que se convenció de que yo era rinoceronte.
2: ¡No me diga! ¿Eh? ¿Se convenció de que usted era un rinoceronte?
5: Sí,
2: ¿seguro?
5: No,
2: ¿le cogió miedo?
5: No, que yo no había cometido delito ninguno, chico.
2: Que usted era rinoceronte.
5: Que no cometí delito de ninguna clase.
2: Inocente.
5: Inocente no es el animal ese que se acuesta en el río.
2: Ese es el rinoceronte.
5: Que el tiene un solo comillo en la nariz.
2: Ese es el rinoceronte.
5: Ajá. Pues ella se convenció de que yo era, ¿cómo?
2: Inocente.
5: Inocente, y no tuvo valor para venir a acusarme a mí. Chico.
4: Mire, oiga, no le haga caso, doctor. Nananina no puede venir hoy porque la llamaron del casino.
2: ¿Para qué la llamaron del casino? Para que fuera a jugar al bingo, ¿no?
4: No, doctor, no. Yo digo del casino de la alegría.
2: Ah, vamos. Entonces está en el casino de la alegría.
4: Sí, señor.
2: Secretario, póngale 2 pesos más para que se le quite la alegría.
3: Bien.
2: Y a ver, Rudecindo, ¿qué le sucede a usted hoy?
4: Bueno, pues lo que me sucede, mi querido magistrado, es que yo tengo una agencia.
2: ¿De mudadas?
4: No, señor, de colocaciones.
2: Ah, vamos.
4: Una agencia muy buena, ¿eh? Una agencia muy seria y sobre todo de muy buenos sentimientos, que es lo principal en estas cosas, ¿no?
2: Ah, sí. ¿Dónde queda la agencia esa, Rudecindo?
4: Bueno, en la calle de Jesús del Monte, número 14.545.
2: 14.545. Sí, eso vendrá a quedar entre Catalina Wynne y Madruga, ¿verdad?
4: No, hombre, no, señor, no. Entre Ceiba Mocha y Matanza.
2: Ah, vamos.
4: Sí, señor.
2: ¿Tiene teléfono?
4: Sí, señor.
2: ¿Qué número tiene el teléfono?
4: El Zapote Mil Malanga 115.
2: ¿Qué número fue el que me dijo?
4: Zapote Mil Malanga 115.
2: ¿Dónde consiguió usted ese teléfono, Rudecindo?
4: Ah, lo compré en el Mercado Único.
2: Doctor. Ah, vamos. ¿Qué pasó en esa agencia?
4: Bueno, porque naturalmente, doctor, yo no puedo pasarme la semana entera ahí pegado al teléfono, ¿no?
2: Uh-huh.
4: Y entonces coloqué a Tres Patines para que me sustituyera un día a la semana a fin de tener yo un día de descanso, por lo menos.
2: Ah, sí, ¿qué pasó?
4: Pues que lo dejé en mi lugar un día nada más.
2: Sí.
4: Y óigame, doctor, por poco me acaba con la agencia.
2: ¿Qué fue lo que le hizo?
4: Bueno, pues en primer lugar, me indispuso con una pila de clientes.
2: ¿Eh?
4: Y en segundo lugar, hay una señora ahí que me reclama nada menos que 500 pesos.
2: ¿500 pesos? ¿Pero por qué, Rudecindo?
4: Por un robo que le hizo una cocinera que le mandó Tres Patines.
5: No hay tal maco.
2: ¿Cómo tal maco?
5: No, no, no, no hay tal robo ni nada de eso, chico. Óyeme, Rudecindo, yo no hice más que mandarle a esa señora lo que ella misma me pidió.
4: Bendito Dios, pero ¿cómo va a pedir nadie una cocinera que robe, compadre? ¿A usted le cabe eso en la cabeza, doctor?
2: No, señor, no me cabe, no.
4: Entonces hágame el favor de ponerle 20 años y un día a Tres Patines. Tenga la bondad.
2: Espere, Rudecindo.
4: ¿Cuál bondad?
2: Espere, Rudecindo. Que se espere, Rudecindo.
5: Muchas gracias.
2: Porque primero tengo que oírlo a él.
5: Claro que sí, que primero tiene que oírme a mí. Y después que me oiga a mí, tengo la seguridad de que me va a poner... ¿Cuánto pidió el vecino que me pusiera?
2: 20 años y un día.
5: Claro, nada más.
2: ¿Nada más? ¿Qué? ¿Le parece poco?
5: Sí, me parece... No, espérate, oye, espérate. Oye, me parece muchísimo,
2: ah,
5: chico.
2: Ah, vamos, yo creía.
5: No, pues no crea nada, porque después de que yo te cuente lo sí. que pasó,
2: ajá.
5: lo que aconteció.
2: Lo que aconteció, sí.
5: Sí, yo estoy seguro de que me vas a poner al suerto. Y si me pone multa, me pondrá un peso. A más tardar.
2: Usted...
5: A más tardar.
2: ¿Cómo a más tardar? A más tardar le pongo un peso.
5: A más tardar un peso.
2: Eso es lo que usted cree.
5: Sí.
2: Si usted fuera juez, fuera lo que usted hiciera.
5: Claro.
2: Según el delito que usted tiene.
5: Claro.
2: A ver, ¿usted puede contarme qué fue lo que pasó?
5: Bueno, porque...
2: La verdad.
5: ¿Eh?
2: La verdad y solamente...
5: ¿Lo que pasó?
2: La verdad.
5: Pues yo me... Resulta que yo me senté al lado del teléfono.
2: Ajá. Yo me senté, no. Yo me senté al lado del teléfono.
5: ¿Tú estabas ahí?
2: No, señor, que se dice así, señor.
5: Sí.
2: Bueno.
5: Y a poco rato llamó una señora y me preguntó... ¿Pueden mandarme ustedes una criandera?
2: Uh-huh.
5: Entonces yo miré el elemento que había allí esperando para el trabajo, ¿no?
2: Sí.
5: Entonces miré.
2: Miró.
5: Y le dije a la señora, no, señora, criandera no tenemos ninguna. Y le colgué.
6: Bendito Dios, ¿y por qué le dijo usted que no teníamos, compadre? En un establecimiento nunca se dice que no hay una cosa.
5: ¿Y qué iba a hacer yo si allí no había ninguna criandera, chico?
6: Le hubiera usted mandado un biberón. Total, un niño con un biberón se cría lo mismo.
5: Lo mismo.
6: Sí, señor, pero en cambio a las crianderas hay que alimentarlas, mientras que a los biberones no. ¿Y cómo comen esas crianderas?
5: ¡Ah! ¡Ah! Eso sí.
2: ¿Qué?
5: Eso sí, como comen esas
2: crianderas. Comen mucho, ¿verdad?
5: ¡Ah! Porque la familia que vive al lado de mi casa... Tiene una criandera.
2: Joven o bien.
5: ¿Eh?
2: Joven o bien.
5: Tendrá unos 22 o 23 años.
2: Ah, joven.
5: Llena de vida.
2: Llena de vida.
5: Sí. Hoy figura de tú, chico, que la familia viene a la casa y hoy le tuvo que dar arroz con frijoles. Dos para...
2: ¿Cómo?
5: Arroz con frijoles.
2: Ah, ah.

0: Se te agua, hace agua la boca.
1: No, arroz.
0: Arroz con frijoles, sí. Dos paradas. Ajá. Huevo frito.
1: Ajá.
0: Cuatro pares de huevo.
1: Sí.
0: Socho. ¿Son socho?
2: Son socho.
0: Oye, bistec filete.
1: Sí.
0: Queso con cacos.
1: ¿Con qué?
0: Cascos de guayaba.
1: Cascos.
0: Sí.
1: Sí.
0: Y una botella de cerveza.
1: Bueno, Tres Patines, pero eso no es ninguna cosa exagerada.
0: Vamos.
1: Para una mujer que está criando, eso no es más que un buen almuerzo.
0: ¿Cómo un buen almuerzo? Si eso no fue el almuerzo, chico.
1: ¿Qué fue entonces la cena?
0: El desayuno,
1: chico. No.
0: Sí.
1: Eso fue el desayuno nada más.
0: Ah, no, pues el almuerzo es la criandera esa. Tiene que matar una vaca un día sí y otro no, chico. Y
3: ya sé. ¿Te das cuenta de cómo va a matar una vaca para una sola persona?
0: Una vaca, padre. La sopa, el menudo de la vaca en sopa.
3: ¿Cómo después? El menudo?
1: El menudo de la vaca.
3: Qué bárbaro. Usted se da cuenta, ¿verdad, doctor?
1: Sí.
3: Me va. Aparte de que son un peligro, doctor, porque frente a mi casa
1: ajá.
3: había otra familia que tenía una criandera también.
1: Sí.
3: Y un buen día, yo le digo buen día, pero es un día.
1: Sí,
3: día,
1: un buen día, un día, día un día, día, día tal.
3: El marido se enamoró de la criandera y se fugó con ella. Ajá. Y dejó abandonada a su pobre y desgraciada mujer.
1: Bueno, Rudecindo, pero no todos los maridos ni todas las crianderas son así.
3: No, doctor, pero de cualquier modo, el biberón es más seguro.
0: ¿Por qué es más seguro, chico?
3: Porque puede darse el caso de que otro marido se fugue con otra criandera. Pero nunca se ha dado el caso de que un marido se fugue con un biberón, compadre.
0: Bueno, yo te voy a decir. Frente a mi casa vivía otro matrimonio y el marido se fugó un día con una vecina que le debía al bodeguero, le debía al carnicero, al casero, al lechero y a todo el mundo, chico.
3: ¿Y qué me cuenta con eso? ¿Acaso esa vecina era un biberón?
0: No era un biberón, pero era una maruga, chico.
3: Una maruga no es un biberón, Tres Patines. Y además, yo considero que el biberón es más higiénico. Porque si un biberón se cae al suelo, por ejemplo, lo puede usted enseguida coger, pum, y lo pone usted a hervir. Pero ¿qué hace usted si una criandera se cae al suelo?
0: Se hierve también, chico.
1: ¿Cómo se va a hervir?
3: ¿Eh? Tu Dios, ¿cómo se va a hervir una criandera? Hombre,
1: ¿cómo
3: se va a hervir a una pobre mujer de esos?
1: Dejen eso, ya está bueno ya.
3: La cosa ahí, sí,
1: tiene razón usted, tiene razón. ¿Cómo se va a hervir una criandera?
0: Hombre, se puede hervir una criandera, chico.
1: Bueno, está bueno ya.
3: Y dejar usted un alfiler de criandera.
1: Está bueno ya, Rudecindo.
3: Hierve el alfiler.
1: Oiga, lo suyo es...
3: No, doctor, pero es que lo...
1: Oiga, cállese la boca, señor. Tres Patines, ¿qué más pasó?
0: Bueno, que resulta ser que a poquito rato yo estaba sentado a la mesa de teléfono.
1: Sí.
0: Y llamó otra señora y me dijo, habla la marquesa de Carapachibey.
1: Carapachibey, sí.
0: Yo le contesté muy fino, ¿qué cosa deseáis, señora marquesa? Entonces ella me preguntó, ¿tiene usted por casualidad una buena fámula?
1: Ah, ya le preguntó que si usted tenía una buena fámula.
0: Y yo entonces le contesté, mire señora, yo tengo fámula de ser un poco bandolero, pero eso a usted no le importa, de manera que vaya a bañarse.
1: ¿Eh?
0: Y le colgué también.
3: Ave María, bendito Dios. ¿Y cómo le contestó usted así a una dama de su estirpe, compadre?
0: ¿A una dama de su qué?
3: De su estirpe. ¿No sabe lo que quiere decir estirpe?
0: Bueno, ¿cómo no voy a saber? Que a mí una vez me extirparon el apéndice. ¿Tiene algo que ver con eso?
1: No, Tres Patines. Lo que le pregunta Rudecindo es cómo le contestó usted así a esa marquesa.
0: Porque ella era una entrometida, chico. ¿Qué le importaba a ella la clase de fámula que tengo yo, chico?
1: Sí le importaba,
0: yo tengo
1: Tres Patines.
0: Fámula de ser, ¿eh?
1: Sí le importaba, porque esa fámula no es lo que usted se figura. Una fámula es una criada.
0: Bueno, ¿así?
1: Sí, señor.
0: Una fámula es una criada, ¿no?
1: Claro que sí.
0: Ah, pues oye, me debe ser una criada muy rara, porque yo no la he visto nunca.
1: Ay, vamos a no discutir eso.
0: Sí.
1: Pero continúe su relato. ¿Qué pasó después?
0: Bueno, chicos, pues como a los 10 minutos después de eso,
1: sí.
0: Sin ir más para atrás de la manaca tampoco, llamó otra señora. Yo le contesté muy amable, entonces ella empezó por explicarme que tenía un chofer que se llamaba Manrique, un jardinero que se llamaba Gervasio, una doncella que se llamaba Salud y una manejadora que se llamaba Perseverancia.
1: ¿Y qué cosa quería?
0: Quería una cocinera que se llamara Belacuente.
1: ¿Y usted qué le contestó?
0: Nada, que la iba a mandar a bañarse, pero en eso mamita me dijo, no, niño, no siga mandando gente a bañarse, que le vas a acabar con los machantes arruecindos.
1: ¿Y eso, su mamita estaba allí?
0: Sí, yo no te lo había dicho.
1: No.
0: Ah, sí, mamita, sí. Cuando mamita se enteró de que yo estaba al frente de la agencia, vino y me dijo, hijito, vengo a que me consigas una buena colocación. Entonces yo le dije, ¿Cómo no, mamita? Siéntate ahí a ver si se presenta algo que valga la pena.
1: Ah, vamos, ¿y qué?
0: Que al poco rato llamó otra señora y me dijo que necesitaba una ama de llaves. Entonces yo le pregunté a mamita, Mima, ¿te conviene una colocación de ama de llaves? Y ella, con la sinceridad que siempre ha tenido para estos casos, me contestó, pero hijito, por Dios, ¿cómo me voy a colocar de ama de llaves si tú sabes que yo nunca uso llaves para nada?
1: ¿Cómo, cómo? ¿Su mamita nunca usa llaves?
0: Nunca, chico.
1: ¿Y qué usa entonces?
0: Bueno, ella usa gamuza, chico.
1: Ah, gamuza para limpiar los muebles y
0: eso. No, gamuza para romper la puerta, chico.
1: ¡Ganzúa!
0: Ganzúa es la de pasarle...
1: No, la... esa es la gamuza.
0: Ah, ¿sí?
1: ¿También le colgó usted a esa señora?
0: No, a esa le dije, oiga, de llave no la tengo, pero le puedo mandar una de ganzúa. Y entonces fue ella la que me colgó a mí. Parece que brava la señora.
3: Bendito, ya usted se da cuenta, doctor, sí. ¿Eh? ¿Eh? Gracias. De que me indispuso con una pila de marchantes.
1: Sí, pero ¿qué fue lo que pasó con la señora esa que le reclamaron los 500 pesos a Rudecindo, Tres Patines?
0: Bueno, chico, eso fue que un poco más tarde llamó otra señora.
1: Sí.
0: Y me dijo, hablan de la calle tal, número tanto.
1: Decía la señora. La voz de la señora, sí.
0: Sí, entonces yo le dije, muy bien, señora, ¿cuál es su problema? Y dice, una cocinera. Porque la limpieza no me importa hacerla, pero la cocina no la quiero ni ver.
1: Ah.
3: No le gustaba.
1: Digo, no le gustaba la cocina, ¿verdad?
0: No. Sí, parece que no, porque yo entonces le pregunté, ¿no le gusta la cocina?
1: Ajá.
0: Y ella me dijo, no, ¿me puede mandar a alguien que cargue con ella?
1: Sí.
0: Digo yo, sí, mi mamita. Dice ella, ¿qué edad tiene? Digo, 70 años. ¿Y a esa edad usted cree que puede con el peso de una cocina? ¿Qué cocina tiene usted, señores? Una cocina eléctrica. Déjeme ver, pues. Entonces tapé el teléfono para que no se filtrara la...
1: Sí, la voz.
0: Y le pregunté a mamita, Mima, ¿tú podrás con el peso de una cocina eléctrica?
1: ¿Y qué le dijo su mamita?
0: Ah, mamita se paró, hizo un poco de gimnasia. Óyeme, y le dijo, sí, mijito, ¿cómo no? ¿De dónde hay que llevársela?
1: Pero lo que hizo su mamita fue llevarse la cocina.
3: Naturalmente, doctor. Por eso la señora me reclama a mí los 500 pesos que le costó la cocina esa.
0: Bueno, Rudecindo, pero no tiene motivo, porque lo que hicimos nosotros no fue más que complacerla.
1: ¿Cómo complacerla?
0: Claro, chico, porque la señora esa no hacía nada más que decirme, la cocina no me gusta, la cocina no la quiero ni ver. Y no te ocupes, que no la vuelve a ver más nunca.
1: ¿Usted cree que no la vuelve a ver más, verdad?
0: ¿Qué va, chico? Si mamita la funde para venderla como hierro viejo, chico.
1: Ajá, escriba ahí, secretario.
2: Venga la sentencia.
1: Este tribunal opina, de acuerdo con lo que ve, que el robo de esa cocina fue tramado por usted. Y como que a su mamita no hay quien pueda echarle mano, le pongo usted por villano 6 meses en la lomita.
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7: Veremos lo que hay aquí.
8: Con la pistola martillada, Octavio Carrión se dispone a abrir la puerta de su dormitorio, donde supone que pasa algo que su mujer no quiere revelarle. Ya su mano se aferra a la perilla de la cerradura.
9: ¡No, Octavio! ¡No entres, querido! ¡No entres!
7: ¿Qué pasa contigo?
9: Ahí dentro está Porfirio Cadena.
7: ¿Qué?
9: Me amenazó si te lo decía. Retirémonos de aquí porque va a salir para matarte. ¡Vámonos de aquí!
7: ¡Irme yo! ¡Huir de mi casa! ¡No soy ningún cobarde!
8: Octavio dio vuelta a la perilla y empujó la puerta, que se abrió con violencia. Rafael esperaba ver a Porfirio disparando desde el interior.
7: ¡Sal de ahí, Porfirio Cadena! ¡Sal de ahí! Es preferible que te las veas conmigo y no con toda la policía que te anda buscando por todo el pueblo. ¡Sal! ¡Te estoy esperando!
9: ¡No!
7: ¡Retírate tú!
9: ¡No!
7: ¡Retírate, te
9: no
7: digo!
9: ¡No te dejaré solo! ¡Debe estar detrás de la puerta! ¡Vámonos de aquí y damos aviso a la policía!
7: ¿Cómo se me hace que no hay nadie?
9: ¡No entres!
7: Quédate tú aquí donde estás. No hay nadie. Te voy a demostrar que no hay nadie.
9: Si está detrás de la puerta, te mata cuando entres.
7: Te digo que no hay nadie. No te muevas de aquí. No me sigas porque en lugar de ayudarme me estorbas. Déjame solo. No va a pasar nada porque no hay nadie. Lo vas a ver.

0: Paso a paso, llevando su pistola martillada, alerta sobre la hoja abierta de la entrada, avanzó Octavio Carreón hacia el interior de su dormitorio, mientras Rafaela quedaba en el mismo sitio, temblando de pies a cabeza, esperando que de un momento a otro saliera el bandido de su escondite, acribillando a su esposo. ¿Cómo no iba a conocer ella a Porfirio Cadena? Sin embargo, nada ocurrió. Octavio llegó hasta el centro mismo de la habitación y barrió con una mirada todos los rincones.
1: ¿Qué cuento es el tuyo, querida? Acércate ya, no hay nadie. ¿Todavía tienes miedo?
2: Estaba segura de que cumpliría su amenaza. Dijo que si lo denunciaba contigo, te mataba. Estaba conmigo María de Jesús, su hermana, cuando oí que sonó la puerta de la calle, pero creía que eras tú. María de Jesús se marchó apenada porque leyó lo que dice el periódico que trajiste tú anoche. Cuando ella se marchó, vine a buscarte hasta aquí porque estaba segura de que aquí te habías metido, no queriendo saludar a María de Jesús para no hablar acerca de su hermano. Cuando entré aquí, estaba Porfirio, allí, de pie, en ese rincón. Le estaba exigiendo que se marchara cuando llegaste tú. Entonces fue cuando me amenazó si te decía que aquí estaba. Ahora comprendo que quiso que te entretuviera para huir.
1: Eso fue lo que pasó. Mientras tú me recibías, él escapó. Tengo que ir a avisar a que aquí anda ese bandido.
2: No, no me dejes sola.
1: No, nada te pasará. ¿Crees que va a volver por aquí de donde acaba de huir? Cierra bien las puertas y no le abras a ningún desconocido. La autoridad y sobre todo el destacamento federal deben saber que aquí anda ese hombre. Ya lo han exhortado de San Luis, pero nadie creerá que se encuentre aquí tan pronto. Debe haberse venido coleando algún tren, se bajó en San Juan y de ahí se vino de algún modo rápido.
2: No te tardes, Octavio. Das aviso y te regresas inmediatamente. Tengo miedo a estar sola.
1: Estoy pensando una cosa. Si voy a pie tardaré mucho forzosamente. Mejor voy a ensillar. No tardo nada. Y a caballo voy y vuelvo en un rato. Déjame ir a ensillar.
0: Se dirigió Octavio a las cuadras y procedió a ensillar el caballo a la zona oscuro que se hallaba apresogado bajo la fronda de un mezquite añoso. Ya había oscurecido completamente. Serían las 7 del anochecer.
1: ¡Oh! ¡Espera! ¡Déjame montar!
3: No se mueva, teniente.
1: ¿Qué?
3: Si trata de sacar su pistola, los mato. ¡No se mueva! No levante los brazos. Primero saque su pistola de la funda y déjela caer en el suelo.
2: ¡Octavio! ¿Qué pasa ahí, Octavio?
3: Quiere que ya se va, que cierre la puerta.
1: ¡Ya me voy! ¡Cierra la puerta!
3: Y ahorita vuelve.
1: ¡Ahorita vuelvo! ¿Qué quiere? ¿Mi caballo para huir?
3: No, no es eso lo que quiero. Usted, teniente, se casó con la mujer que yo he querido toda mi vida, con la novia de mi juventud. Usted vino a matarme con sus soldados por orden del gobierno, y lo que hizo fue quedarse con la mujer que yo quiero.
1: Si usted hubiera sido un hombre de bien, estoy seguro, como usted también debe estarlo, que ella se hubiera casado con usted. Es una mujer honrada, y cuando usted se convirtió en un criminal, ella lo olvidó. Yo me casé con ella porque la quiero.
3: Se casó con ella por su dinero.
1: ¡Miente usted!
3: No me diga que miento, porque lo mato más pronto. Y de todos modos lo voy a matar, porque quiero llevarme conmigo a Rafaela.
1: ¡Miserable! Déjeme recoger del suelo mi pistola y vamos a matarnos como los hombres. Estoy seguro que usted no sabe de eso. Es un cobarde asesino.
3: ¡Cállese!
1: Tiene miedo a pelear como los hombres. ¿Cómo asesinó a ese señor en San Luis? Ya lo leímos todo en el periódico.
3: ¡Cállese! ¡Le digo! No lo mato aquí mismo porque se me echarían encima todas las gentes de por aquí. Móntele al caballo. Yo me voy a subir en ancas. Y cuidado con que trate de hacer cualquier cosa porque se muere más pronto. ¡Monte! Yo voy a recoger su pistola. ¡Monte, le digo! ¡Píquele! ¡Ándale! ¡No! Por si no, párese. ¡Párese! Píquele por acá entre el monte. Por la vereda. Píquele y váyase al paso. ¡Oyó!
1: Está bien.
3: De lo que quería era que Rafaela nos viera, para que pidiera auxilio, ¿verdad? Pero viniéndonos por entre el monte, ya no mira que yo también voy en el caballo. Ay, nomás de aquel lado del arroyo de Tinajas, lo voy a matar a usted, porque me estorba, por lo que ya le dije. Porque quiero llevarme conmigo a Rafaela.
1: Quítamela como los hombres, Porfirio Cadena. Vamos a darnos de balazos. El nuestro será un duelo clásico, el duelo del bandido y el hombre de orden. Moriré gritándote en mi último aliento que eres un cobarde y un coyón si tienes miedo a agarrarte a tiros conmigo. ¿Qué vas a hacer, miserable? ¿Me vas a asesinar por la espalda?
3: No, no te voy a matar por la espalda. Ya que eres tan hombre como dices, te voy a dar la oportunidad que quieres. Nos vamos a matar tú y yo, es decir, se morirá el más quedao, el que cierre o tire al último. ¡Para el caballo! ¡Páralo! Bájate el caballo. Aquí estamos en buen terreno. Aquí nos vamos a matar como tú quieres. Te voy a demostrar, tenientito, que soy tan hombre como tú. Toma tu pistola. ¡Agárrala! Es verdad, te voy a hacer tu gusto. ¿Qué más quieres? No, tienes todavía. Nos hacemos tantito para atrás y luego disparamos los dos. ¡Hazte para atrás! ¡Hazte para atrásito!
4: Llevas una ventaja, Porfirio Cadena. La malla de acero que cubre tu pecho. Pero yo soy un soldado y sé tirar. Te voy a dar en la cabeza. Te voy a saltar la tapa de los sesos. ¡Estoy listo!
3: Yo también. ¡Hora! ¡Los dos al mismo tiempo!
4: ¡Maldito seas!
3: ¡Creído! Eso te sacas por creído. Creíbas que le iba a dejar los tiros a tu pistola. ¡Se los quité! ¡Se los había quitado!

0: ¿Creíbas que él iba a dejar los tiros a tu pistola, tonto? ¡Se los quité! ¡Ya se los había quitado!
1: Porfirio Cadena hacía gala, una vez más, de su proverbial felonía. Mientras iba en ancas del caballo de Octavio Carrión, llevándolo a él en la silla, le sacó los cartuchos a la pistola que acababa de quitarle. Y cuando Octavio lo retó a pelear como los hombres, emparejados con armas iguales, Porfirio simuló aceptar el reto y le devolvió su pistola. Pero ya sin cartuchos. Aquello no fue una pelea de hombres. Fue un nuevo asesinato del sanguinario Ojo de Vidrio.
0: Bueno, pues este tenientito ya se murió. Ya ni resué. Voy a darle un golpe en el pie a ver si lo siente. No, ya está bien muerto. ¿Dónde fue a dar su caballo? Se asustó a la hora de los tiros. Ahorita lo hallo. Es un caballo manso y no puede irse muy lejos del pesebre. Por aquí ganó, tengo que hallarlo. Ah. ¿Eh? Allá está. Está pajareando. Tengo que entrarle despacio, porque huyo otra vez.
2: ¡Hijo! ¡Tranquilo! ¡Tranquilo! ¡Infeliz! ¿Quién eres? ¿Dónde has mandado para mandarte donde mandé al otro? ¿Dónde has? ¡Sal! ¡Sal a pelear como los hombres!
0: Va a tirar otra vez. Me estará apuntando. Me pongo detrás del mezquite. Ya vi de dónde salieron los fogonazos. Y hace un ta, lleva cuatro pelotazos. Primero uno, luego otro y luego dos. Uno, dos y dos, cuatro. La carga no puede ser más que de seis como la mía. Luego que tire los dos plomazos que le quedan, me le voy encima a la carrera para no darle tiempo de cargar otra vez si es que trae más cartuchos.
2: ¿Quién eres tú, traidor? ¿Por qué me tiras? ¿Por qué no sales para matarte? ¡Bonita puntería de tarugo! ¡Me has tirado tres tiros y no me has dado ni un rozón!
0: A ver si se cree que ha tirado tres nomás y sigue tirando. Ya no quiere tirar. El muy ladino contó los tiros y sabe que nomás le quedan dos y no quiere gastarlos. ¿Cómo le haría para encandilarlo? Ah, ya sé. Yo tengo la otra pistola de Carrión. Le voy a poner los tiros que le quité. Aquí los traigo. La mía la volví a cargar. Pues qué apuro hay. Estos son los tiros de ella. La trae va bien cargada el tenientito. Si no se los quito, me mata. Es verdad lo que dijo. Era soldado y sabe tirar. Podía haberme dado en la cabeza y hasta luego. Ahora sí, con las dos pistolas cargadas, sean quien jueren, ese amigo que está ahí me viene a ver. Ahora lo tuerzo yo. Ahora yo soy el que le tiro.
2: ¿Qué pasó, cobarde? ¿Sales? ¿Me voy a sacarte de ahí? ¿Tienes miedo? Si no eres hombre, ¿para qué picas, mandado?
0: Ahora sí, ahora sí. Ya tiró los otros dos que le quedaban. Ya no tiene en parque su pistola. Me le voy a echar encima. Ahora no friego.
2: ¡Ontas! ¡Ontas! ¡Ontas para matarte! ¿Dónde te escondes, cobarde? Yo no tengo miedo. Yo vengo hasta donde tú estás. ¡Sálele! ¡Sálele!
3: ¡Levanta las manos, Porfirio!
2: ¿Qué?
3: ¡Deja caer al suelo esa pistola o te vuelvo criba! ¡Déjala caer!
0: ¿Tú, desgraciado?
3: ¡Déjala caer!
0: ¡Tarugo! ¡No traes tiros! ¡Ya tiraste los seis tiros de esa pistola!
3: ¡Estás equivocado! ¡Te mato!
0: No te lo dije. Primero uno, luego otro, después dos, y luego dos. ¿Cuántos son, mondao? ¡Seis!
4: Oh, ¡por Dios! ¡No te tiré a dar!
0: ¡Mientes, traidor!
4: ¡Por Dios, santito! ¡Que no te tiré a dar!
0: ¡Me dictes! ¡Me dictes!
4: No.
0: Pero tus balas pegaron en el chaleco de malla. ¡La sentí! ¡La sentí! ¿Qué crees que yo no siento?
4: Yo también ando huyendo de la justicia, Porfirio. Me busca la policía.
0: Pues les voy a ahorrar el trabajo de que te cuelguen, Andrés Ausón. Me acabo de echar al tenientito Carrión.
4: Ya lo vi. Óyeme, Porfirio.
0: Ahora te toca a ti. Tenía ganas de agarrarte en buen terreno como este. ¡Híncate! Y ponte a rezar, mondao.
4: No, Porfirio.
0: ¿Qué es eso? ¿Los hacendados?
4: No son los hacendados, Porfirio. Son los soldados del capitán Salazar. Son los soldados. ¿No ves cómo tiran? Vete tú en ese caballo. Yo tengo el mío.
0: No, no, no. Los dos juntos. Los dos nos vamos juntos en ese caballo. ¡Córrele! ¡Viene la manzana! ¡Córrele!
4: ¡Ay! ¡Ay! ¿Qué pasó? ¿Qué pasó?
0: Me pegaron, Andrés. Estoy herido.
4: En el cuello me pegaron. Un balazo en el cuello. ¡Ay! ¡Pues ahí te quedas! ¡Hasta yo me voy!
0: ¡No! ¡No! ¡Tú no te vas! Si me quedas mal, te mato. ¿Te mato? Ayúdame a montar en el caballo.
4: ¡Porfirio!
0: ¡Ayúdame a montar o te mato!

0: Eso está malo. Siento que me voy a morir. Siento que me va faltando el resuello poco a poco.
1: Es mejor ganar para el pueblo, Porfirio. Para que te mire el doctor Marroquín. Al cabo es amigo tuyo. Le decimos...
0: No. Para. Párate. Párate ahí.
1: ¿Para qué, hombre? Te van a ver lleno de sangre.
0: Yo es con la cara. Tú habla con el amigo que está en la puerta tranca. Dile que te ven una pala.
1: ¿Una pala?
0: Mércale una pala.
1: ¿Para qué de antes queremos una pala, Porfirio? Estás desvariando con la herida.
0: Yo sé lo que te digo. Mércale una pala. Toma este billete. Enséñaselo. Para que no te diga que no.
1: Bueno.
2: ¡Oh!

0: Me va a morir Andrés Sauzón. Y tú vas a tener la honra de enterrar a Porfirio Cadena, el mentado ojo de vidrio. Agarra la pala y ya es un pozo para que me entierres.
1: Hombre, si de veras te mueres, no tengo inconveniente en darte sepultura. Pero ¿cómo voy a hacer el pozo con la pala antes de que te mueras?
0: Prométeme, Andrés, que tú me entierras. Prométemelo. No dejes que se lleven mi cuerpo los soldados. Para tratarme hasta después de muerto. Tú me entierras, Andrés. Tú me entierras.
1: Yo te entierro, Porfirio. Te prometo que yo te doy cristiana sepultura. Antes podía ganarme buen dinero entregándote. Ahora ya no da nada. Mejor te cumplo la promesa y aquí te entierro aquí mismo. Oye, Porfirio, ¿qué voy a decir a la justicia si me preguntan por ti? ¿Si vives o mueres? Vamos a suponer que ellos llegaran a saber que nosotros dos... ¿Qué? ¡Ah, Chihuahua! Ya se murió este. ¡Qué feo se puso! A ver... Voy a voltearlo. Está bien muerto. Aquí se acabó para siempre el ojo de vidrio. Tengo que cumplirle lo que le prometí. No quiero nada con los del otro mundo. Lo entierro y me largo lejos de aquí. Escarbar con pala no tiene remedio. ¿Quién me iba a decir que yo le daría sepultura al condenado ojo de vidrio?

0: se hizo criminal el Ojo de Vidrio. Muchas gracias por su atención. Sigan escuchando los vibrantes capítulos de esta nueva serie rural, ¿Por qué se hizo criminal el Ojo de Vidrio?
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0: Es la 1:46.
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Es la 1:52. 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

Es la 1:59. 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

0: Son las 2:05.
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0: Son las 2:09.
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0: Son las 2:13.
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0: Son las 2 y 16 minutos.
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0: Son las 2:30.
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0: Son las 2:34.
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0: Son las 2 y 37 minutos.
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0: Son las 2:43.
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0: Son las 2:50.
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Son las 3:07. 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

0: Son las 3:17 minutos.
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0: Son las 3 y 39 minutos.
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0: Son las 4 y 18 minutos.
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0: Son las 4 y 24 minutos.
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0: Son las 4:34.
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0: Son las 4 y 38 minutos.
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0: Son las 4 y 47 minutos.
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0: Son las 4 y 50 minutos.
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0: Son las 4:52.
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0: Son las 5:05. 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

0: Son las 5 y 24 minutos.
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0: Son las 5 y 34 minutos.
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0: Son las 5 y 39 minutos.
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0: Son las 5:51.
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